Hola Penticton, bienvenidos a una nueva emisión de Acá Estamos, el programa que te trae música y cultura latinoamericana. Ese fue nuestro tema de presentación completo.

Eso fue una canción de la banda argentina Radio Roots, que se llamaba Moving the World, del álbum Rumba Punky, de mi amigo personal Gonzalo Pipa Peretti, que espero que nos esté escuchando en los Estados Unidos. Bueno, a continuación vamos a ir con otra canción de esta banda, que se llama, es de una etapa anterior de la banda, esta se llama... Salgo a cantar del disco homónimo, así que vamos directamente con eso.

Y eso fue Gitana de los fabulosos Cadillacs, del disco El León, si no me equivoco. Bueno, Fabulosos Cadillacs es una banda que ya hemos pasado algunos temas en este ciclo. Es una banda enorme que ha mezclado muchos ritmos, fue muy novedosa en su momento, comenzando en los 80s, y ha sido una de las bandas más populares de la Argentina. A continuación vamos a seguir haciendo un poco de ruido. Hay una canción que se me viene cayendo de los distintos programas porque no llegó con el tiempo, cambió el orden en el último momento y alguna que otra cosa, y hace rato que tenía ganas de tocar esta canción. Es una canción de Argentina también, de Fun People, la canción Vientos.

Ahí se va yendo la banda Masacre con la canción Plan B, Anhelo de Satisfacción. Bueno, vamos a dejar de hacer tanto ruido por un momento. Vamos a ir bajando un poquito a unos ritmos más bailables, amenos y alegres de alguna manera. Y vamos a continuar un recorrido por más o menos por las distintas cosas que hemos tenido a lo largo de nuestros 15 programas, para mostrar un poquito lo ecléctico que es este show. ¿Qué show? Acá estamos. Este es el programa que te trae música y cultura latinoamericana. Mi nombre es Leo. El día de hoy mi compañero El Gaviota no me acompaña. Está en una misión especial preparando el programa de la semana que viene. Así que estoy solo en el estudio, acá, bancando la parada. 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Nos puedes streamear en vivo o revisar programas pasados de este y todos los programas de la radio comunitaria de Penticton, acá en British Columbia. 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My name is Leo. Today, as I've explained at the beginning of the show, Mr. Siegel, my co-host, has not been able to be here. 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And now we're going to go with some music from Peru. 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

Desde Perú, el inconfundible Juanenco y su combo haciendo Ya te has muerto, mi abuelo, un clásico de la cumbia psicodélica peruana. A continuación vamos a irnos hasta Colombia, si nos queremos ubicar en el mapa. Vamos a ir también con un clasicón de la cumbia colombiana que tanto nos gusta, de Pedro Salcedo y Wilson Choperena, La Pollera Colorada.

0: Eso fue Grupo Pancasán de Nicaragua con la canción Apuntes del Tío Sam, dando un resumen de la historia y relación entre los Estados Unidos y el pueblo de Nicaragua. Hace un ratito comentaba que bueno, hacer radio tiene su magia, y una de esas magias es de repente desde donde te llegan mensajes de que alguien te está escuchando. Y en el transcurso de nuestros programas me han llegado mensajes desde Argentina, desde México, desde Estados Unidos, desde España, y el último, el más reciente, fue desde Portugal, de mi amiga Vero. Entonces, es muy loco. Yo estoy acá solo en el estudio, haciendo radio, hablándole a un micrófono, y de repente uno no sabe a dónde va a llegar lo que uno está transmitiendo. 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Yo una vez mandé un email y acá estoy con 16 programas ya. Este es el programa número 16 de Acá Estamos, que hacemos con el señor Gaviota. A continuación vamos a ir con una canción de Brasil, una canción de una banda legendaria que se llamó Os Mutantes. La canción es A Miña Menina.
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